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0: Muchas gracias.
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0: Amigos, amigas, muy buenos días. Bienvenidos al informativo Primicias del Día. Le damos la cordial bienvenida en este martes 13 de octubre del 2026. Primicias del Día es un noticiero objetivo y formal que cada mañana recoge la información más relevante de carácter local, nacional e internacional. Agradecemos su amable sintonía a través de nuestras frecuencias 104.1 FM en Tungurahua y Cotopaxi, 101.3 en el Cantón Baños de Agua Santa, 100.3 en Pastaza, 101.7 en Tena y Morona, 100.7 en Guaranda. O también nos puede escuchar a través de las plataformas, nos puede buscar como Radio Primicias de la Cultura. Arrancamos, amigos oyentes, con los titulares. Conozca las fechas de eventos de la Fiesta de la Fruta y de las Flores 2027. Mandarina, cultivo vigente en Tungurahua. Proyectos para gestión de residuos, esto en el Cantón Ambato. Caso Apagón, jueza define la fecha de la audiencia preparatoria de juicio para 30 procesados por contratos de Progen. Situación eléctrica en Ecuador. Aquí le contamos. Vía Loax Santo Domingo estará cerrada este martes 13 de... Durante 13 horas, así es. La vía Loax Santo Domingo estará cerrada este martes 13 de octubre. Instigadores de la maldad. Del Espriella lanza advertencia contra quienes hagan protestas violentas en paro nacional del 14 de octubre, esto en Colombia. Crecida del río Iguazú provoca el cierre temporal del parque y activa alertas por las lluvias intensas del Niño en Argentina. Keiko Fujimori anuncia el regreso de las expulsiones escolares en Perú. Y en el espacio de opinión, Javier Guerrero Pérez, articulista de Diario El Telégrafo, escribe La ilusión de la realidad. Compartiremos también los boletines de prensa que llegan a nuestra mesa de redacción y el reporte de vías de este martes 13 de octubre. Arrancamos con el desarrollo de la información.
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0: Ambato se alista para vivir con entusiasmo los 76 edición de la Fiesta de la Fruta y de las Flores en 2027, una de las celebraciones más emblemáticas y representativas del Ecuador, que combina tradición, cultura, música y color. El Comité Permanente de la Fiesta de la Fruta y de las Flores ha dado a conocer el esperado calendario de eventos principales, el cual arrancará de manera oficial el sábado 30 de enero de 2027 con el tradicional pregón de fiestas y la elección de Reina de Ambato. Las festividades continuarán con una nutrida agenda cultural y turística que incluye el Festival Internacional del Folclor del 5 al 9 de febrero, seguido por la solemne bendición de flores, frutos y pan el 6 de febrero. El punto álgido de la celebración se vivirá el domingo 7 de febrero con el majestuoso desfile de la Fiesta de la Fruta y de las Flores y cerrará con broche de oro el lunes 8 de febrero con la tradicional y vistosa ronda nocturnal. Esta fiesta representa la identidad, la resiliencia y el espíritu trabajador de los zambateños, consolidando a la ciudad como uno de los destinos turísticos más importantes del país durante estas fechas. Las autoridades y la comunidad invitan a propios y extraños a ser parte de esta festividad que celebra la vida, la producción y la alegría de la tierra tungurahuense. 8:05 a.m. El Congreso de la Mandarina se llevó a cabo el 6 y 7 de octubre en la comunidad El Mirador, en el Cantón Patate, con el propósito de ofrecer capacitación teórica, técnica, práctica a agricultores, productores y habitantes locales para fortalecer sus conocimientos, optimizar el manejo de los cultivos y promover mejores prácticas agrícolas. A nivel provincial, Patate se consolida como el cantón insignia en la producción de mandarina, acompañado por Baños y Pelileo, lo que posiciona a este fruto como una de las actividades frutícolas más importantes de la provincia de Tungurahua. En esta zona, el cultivo se realiza de manera combinada bajo la modalidad de asocio junto con aguacates y maíz, permitiendo a los productores recolectar la cosecha dos veces por semana. 8:06 a.m. La empresa pública municipal para la gestión de integral de desechos sólidos de Ambato, GITSA, avanza en varios procesos de contratación previstos para el último trimestre del 2026, enfocados en la operación del relleno sanitario, el mantenimiento de la flota vehicular y la modernización administrativa. Diego Reino, gerente de GITSA, informó que ya se adjudicó el contrato para la operación de la segunda etapa de la celda emergente del relleno sanitario y la construcción de la planta de lixiviados. El proyecto tiene un presupuesto de $1,044,000 y un plazo contractual de un año. Actualmente la empresa espera la firma del contrato para iniciar los trabajos. En el área operativa también se adjudicó el proceso para adquirir filtros y lubricantes destinados a los camiones de recolección de la basura por aproximadamente $88,000. Además, está previsto contratar la compra de repuestos para la flota vehicular con una inversión estimada a $180,000. Otro de los proyectos es la implementación de un sistema de planificación de recursos empresariales que permitirá automatizar procedimientos administrativos, contables y de gestión de personal, que actualmente se realizan manualmente. 8:07 a.m.

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1: 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El caso Apagón, que investiga la presunta compra irregular de generadores a la empresa Progen con un perjuicio al Estado de superior a los 104 millones, se reactivó este 11 de octubre bajo la dirección de la jueza Jimena Rodríguez Párraga. La causa pasó a la justicia ordinaria de Quito debido al sobreseimiento del exministro Antonio Goncalves, el único procesado con fuero de corte nacional. En su primera providencia, la jueza fijó la audiencia preparatoria de juicio para 30 procesados del 9 al 20 de noviembre. Asimismo, la jueza reprogramó para el 15 de octubre el testimonio anticipado con carácter reservado de un técnico de CLQP y testigo protegido de la Fiscalía. Además, dispuso remitir la petición al presidente de la Corte Nacional de Justicia para iniciar la extradición activa desde España de José Walter Manrique Suárez, señalado como presunto coautor de delito de peculado. La magistrada ratificó el rechazo a la solicitud de CELEC para actuar como acusador particular debido a que la documentación fue presentada fuera de los plazos legales establecidos. 8:09. El embalse de Masar constituye el pilar más estratégico para el sector eléctrico ecuatoriano, ya que alimenta el complejo hidroeléctrico Paute, el cual agrupa tres centrales que satisfacen el 39% de la demanda eléctrica energética nacional. Paralelamente, la hidroeléctrica Coca-Cola Sinclair se posiciona como la más grande del país, aportando por sí solo el 25% de la electricidad que consume el territorio ecuatoriano. Para cubrir la mayor parte de su consumo energético, Ecuador depende fundamentalmente de la generación hidroeléctrica, complementando su matriz con plantas termoeléctricas y la importación de energía desde Colombia. No obstante, esta última fuente de suministro se encuentra suspendida desde el pasado 7 de septiembre de 2026, fecha en la que el vecino país dejó de vender electricidad a Ecuador. La información técnica sobre el estado actual de los recursos energéticos incluye el monitoreo constante del nivel de agua y los caudales de ingreso en el reservorio de Masar, así como el comportamiento del caudal del río Coca para Coca-Cola Sinclair. Estos datos actualizados por la CELEC y el SENACE permiten dar seguimiento a la oferta de potencia de megavatios disponible en el país. 8:10. Son las 8:10. La vía Glóac Santo Domingo tendrá un cierre temporal este martes 13 de octubre entre las 5 de la mañana hasta las 18 horas, informó la Prefectura de Santo Domingo de los Sáchilas. La restricción se aplicará estrictamente en el tramo Unión de Toachi-Santo Domingo, por lo que se recomienda a los conductores planificar sus desplazamientos y tomar precauciones. De acuerdo con la información difundida por la Prefectura, la interrupción vehicular se extenderá a 13 horas. Durante ese periodo no se habilitará el paso regular por el tramo señalado, uno de los principales accesos entre la sierra y la costa. La entidad provincial pidió a los usuarios mantenerse atentos a sus redes sociales de la institución, donde se publicarán actualizaciones sobre la movilidad y cualquier eventual cambio en el horario previsto. Quienes tengan previsto circular por esta ruta durante la jornada deberán considerar tiempos adicionales de viaje y verificar con anticipación las condiciones de movilidad. La recomendación principal es evitar llegar al tramo cerrado durante las horas de restricción. Recuerden que está durante 13 horas se extenderá esta restricción, que será desde las 5 de la mañana hasta las 18 horas. 8:11. Son las 8:11. Nos vamos, amigos oyentes, de la primera pausa de este espacio informativo. Regresamos con más porque Primicias nos une.
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1: Continuamos con más información. Esto es su informativo Primicias al día 8 con 14 minutos. Son las 8 de la mañana con 14 minutos. Ahora damos paso al bloque de noticias internacionales, un espacio que nos conecta con los hechos más relevantes del mundo y que influyen en la dinámica política, económica y social de la región y planeta. El presidente de Colombia, Abelardo de la Espriella, advirtió que su gobierno actuará con absoluta determinación frente al paro nacional convocado para el miércoles 14 de octubre por sindicatos y opositores. Si bien reconoció la protesta pacífica como una garantía constitucional, enfatizó que esta no justifica actos de vandalismo, bloqueos viales, agresiones o la interrupción de servicios de emergencia, asegurando que se aplicará la ley contra quienes busquen generar caos y desestabilizar el Ejecutivo. En su intervención, el mandatario defendió el nuevo decreto de protesta social y celebró el envío al Parlamento del polémico decreto antiterrorista, el cual contempla la creación de un registro de organizaciones terroristas, el congelamiento de bienes y el endurecimiento de sanciones contra ataques a la fuerza pública. Asimismo, cuestionó duramente a los organizadores de las movilizaciones y desestimó las críticas posibles sobre posibles excesos o violaciones de los derechos humanos en su política de seguridad. De la Espriella hizo un balance de sus primeros dos meses de gestión, destacando los resultados de su ofensiva contra grupos armados y el narcotráfico. Informó sobre la incautación de más de 180 toneladas de drogas entre cocaína, marihuana y heroína, el decomiso de miles de armas de fuego y la detención o baja de cientos de presuntos integrantes de estructuras criminales en el país de Colombia. 8 de la mañana con 16 minutos. Continuamos con más información. Nos vamos a Argentina. Crecida del río Iguazú provoca el cierre temporal del parque y activa alertas por las lluvias intensas del Niño en Argentina. El acceso turístico a las cataratas de Iguazú, ubicadas en Misiones, Argentina, cerró temporalmente el lunes 12 de octubre debido a una crecida extraordinaria en la que el río superó los 12.000 metros cúbicos por segundo, más de 6 veces su caudal promedio. A causa de las fuertes precipitaciones vinculadas al fenómeno del Niño, sin embargo, tras un monitoreo continuo que evidenció un paulatino descenso en el nivel del agua, las autoridades del Parque Nacional Iguazú confirmaron que las actividades se normalizarían a partir del martes 13 de octubre. Esta situación de alerta se extiende a los ríos Paraná y Uruguay, cuyos caudales han superado los promedios históricos debido a los excesos de lluvia registrados desde septiembre. En respuesta a este incremento, la Central Hidroeléctrica Binacional Yacyretá, situada en la frontera entre Argentina y Paraguay, se vio obligada a abrir las compuertas principales de su embalse para atenuar los efectos del aumento de las descargas y regular el flujo de agua en la cuenca. Las autoridades y el Servicio Meteorológico Nacional advierten que estos eventos de precipitaciones continuarán incrementándose conforme avance el año y se acerquen el verano y el otoño austral en 2027. Cierres similares por crecidas ya ocurrieron en el 2023 y 2024, recordando el impacto que los episodios fuertes del Niño generan en la infraestructura turística y el sistema hidroeléctrico de la región. 8:18 Continuamos con más información en su informativo Primicias al Día. Keiko Fujimori anuncia el regreso de las expulsiones escolares en Perú. El gobierno de Perú, liderado por la presidenta Keiko Fujimori y el ministro de Educación José Antonio Chang, presentó los nuevos lineamientos para la gestión de la disciplina escolar con el objetivo de recuperar el orden en las aulas y proteger a la mayoría de los estudiantes. La medida principal establece el retorno de las expulsiones y de la nota de conducta, permitiendo que los docentes recuperen herramientas de autoridad para orientar y corregir el comportamiento dentro de las instituciones educativas. Las sanciones se aplicarán bajo criterios de gradualidad y proporcionalidad, diferenciando entre faltas leves y muy graves. Entre las infracciones más severas que podrían derivar en una separación definitiva del plantel se encuentra la violencia sexual, la extorsión, el acoso escolar, el porte de armas, el uso de explosivos y la participación en actividades delictivas, casos en los cuales los colegios están obligados a dar aviso a las autoridades policiales o fiscales. Adicionalmente, la normativa establece nuevas reglas de presentación personal obligatorias para los colegios públicos, regulando aspectos como el uso de maquillaje, cabello teñido y el uniforme, dejando que los centros privados mantengan sus propias normas internas. Esta propuesta busca frenar el bullying y la delincuencia en el entorno escolar, abriendo un debate sobre el equilibrio entre la disciplina, las sanciones y el derecho a la educación. 8:20, son las 8:20.
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1: Continuamos con más información, 8:20. En el espacio de opinión, Javier Guerrero Pérez, articulista de diario El Telégrafo, escribe: la ilusión en la realidad. Tan solo citaré dos ejemplos de la vida misma. Le invito a usted a generar sus propias conclusiones. Primer ejemplo, hay quienes se esmeran día a día para crear contenido, entre paréntesis sembrando e ir ganando también, entre paréntesis cosechando. Seguidores en una o varias redes sociales. Respeto y admiro a quienes se dedican a dicha labor. No obstante, y desde la sana crítica, considero que esta realidad se va formando, paradójicamente, por parte del mismo ser humano. Es mayormente una ilusión. Debo reiterar que puedo cometer un error en mi apreciación. Sin embargo, por varios casos cercanos que conozco, la ilusión óptica va ganando terreno. Una vez más, las excepciones existen y no me refiero a este conjunto. Quienes conforman la regla, la vivencia y la convivencia marca una distancia abismal. Muchos seguidores en redes sociales, mientras que en ese círculo laboral, comunitario y hasta familiar y espiritual de la simpatía brilla por su ausencia. Contradictorio. Es más, cuando la persona que tiene varios miles o cientos de miles de seguidores expresa una determinada situación, un padecimiento en su salud, un cuadro en su psique que se representa en su emoción. Puede ser tristeza, enfado, nostalgia o sin energía. Y un largo etcétera. Es extraño que desde la comunidad de sus seguidores se manifieste un alivio. más allá de las palabras, un detalle, un incentivo y hasta un presente que aquí estamos. En lo que a mí respecta, he experimentado únicamente la visualización como mi intención. Entre paréntesis, con toda seguridad lo asevero, ha sido el esperar una palabra de aliento. Segundo ejemplo, hay varias horas en un reality de convivencia, una dama aseveró: hay mujeres que sufren porque observan sus glándulas mamarias o sus glúteos caídos o estrías. Entre paréntesis, producto del paso del tiempo y de uno o varios partos. Y somos, decía la dama, vejadas, objetos de burla y expuestas de forma cruel por nuestro físico, nuestros cachetes o cómo lucimos. Y eso está mal, brother. De esa realidad, la cual como parte de la raza humana que soy me solidarizo, me conformo una ilusión, pero no de las damas que en carne propia la encarnan, sino en una buena parte de compañeros hombres. Comienzo pidiendo perdón a todas las damas que han sufrido o sufren por estas expresiones, a nombre de los compañeros hombres que han emitido las referidas y socialmente no deseables palabras. Ninguna mujer merece recibir tal trato. Asimismo, y en lo que a mí respecta, siempre lo natural es mejor y lo deseable. Y quiero pensar que los hombres que pensamos de esa forma somos mayoría. Una dama que reconoce que producto del transcurrir del tiempo y de varios eventos de su vida, como complicaciones de índole emocional o dolorosamente reconocer que han sido víctimas de violencia física, con firmeza y honestidad manifiesta que su cuerpo ha cambiado. Ya no es la de antes, y que ahora las estrías la acompañan y que sus mamas o glúteos se observan con menos firmeza, la vuelve una mujer valiosa. Señoras y señores, la virtud más grande en la dinámica social es la honestidad, la sinceridad, la verdad. No es ni delito ni pecado que una dama afirme que su cuerpo va cambiando a medida que el tiempo avanza. Ciertamente hay y habrán damas que busquen mejorar su aspecto físico. Están en su derecho y ni las critico ni merecen crítica alguna, ni ellas ni quienes no anhelan el bisturí. Toda mujer debe merecer el respeto correspondiente por parte de los compañeros hombres. La ilusión está en aquellos compañeros hombres que todavía erradamente conciben que una dama es más dama, más atractiva y hasta más valiosa mientras su cuerpo sea de guitarra o sus glándulas mamarias o sus glúteos sean prominentes. Toda una ilusión, perversa y equivocada. Me permito repetir, es mi filosofía de vida. Lo natural es lo mejor, y una dama que muestra las secuelas de su lucha, su esfuerzo y hasta de haberse fajado en su rol divino, dado desde lo alto como madre, la admiro absolutamente. Un hombre decente y que busca construir un proyecto de vida, un príncipe, según Don José José, visualiza a una mujer atractiva, no basándose en sus glándulas mamarias, su estado, o sus glúteos, o si tiene estrías, sino más bien en cómo luce su alma, la nobleza de sus sentimientos y si conoce y tiene objetivo en esta vida el mandamiento del amor. El físico es solo un estuche que el tiempo no respeta. Amar a una persona por cómo es su físico es peligroso, y alzo la mano porque lo pensaba así, producto de mi inmadurez, lo reconozco con vergüenza, pero también para luchar por no volver a hacerlo. Si damos ese paso, el riesgo está en que cuando la vejez se vaya manifestando, en nuestra mente tome fuerza aquella vieja confiable. Se va acabando el amor.
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1: 8 de la mañana con 26 minutos. Es la hora de compartir los boletines de prensa que llegan a nuestra mesa de redacción. Desde el municipio de Ambato se convoca al premio al ornato, una distinción honorífica que busca reconocer el esfuerzo de propietarios y profesionales por mejorar la estética, la arquitectura y el desarrollo urbano del Cantón Ambato en el marco de la Fiesta de Independencia. El certamen cuyas inscripciones cierran a las 17 horas del 15 de octubre abarca 8 categorías que van desde viviendas de interés social y residencias unifamiliares hasta edificaciones comerciales, industriales y patrimoniales, exigiendo como requisitos principales que las obras estén concluidas, habitadas desde hace al menos un año y cuenten con los permisos municipales respectivos. Para garantizar la transparencia del proceso, un jurado conformado por representantes del Cabildo, el Colegio de Arquitectos y las Facultades de Arquitectura locales evaluarán las edificaciones postuladas, cuyos resultados se darán a conocer en la primera semana del mes de noviembre para entregar los galardones en la sesión durante el 12 de noviembre. Asimismo, las autoridades recordaron la importancia de cumplir estrictamente con los planos y normativas técnicas aprobadas para salvaguardar la seguridad estructural y el patrimonio de los habitantes. 8:27 a.m. Son las 8:27 a.m.
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1: Es hora de compartir el reporte de vías de este martes 13 de octubre. Mucha atención en Chimborazo, la vía Riobamba, Ambato E35 está habilitada. Vía Riobamba, Payatanga, Guayaquil, la E487 habilitada y con el paso controlado. Circulación vehicular controlada cada 30 minutos en varios tramos de la vía Valvanera, Payatanga, Comandá, como parte de los trabajos programados de rehabilitación que se ejecutan desde el lunes 12 de septiembre hasta el domingo 18 de octubre. Tepeyac Alto, kilómetro 19 al 21, Juan de Velasco, kilómetro 27 al 28, Pangol, kilómetro 29 al 31, Libertad, kilómetro 37, Hierbabuena, kilómetro 38 al 42, Los Santiagos, kilómetro 75, Multitud, kilómetro 79, horario de 6 de la mañana a 18 horas, paso alternado cada 30 minutos, utilice las rutas alternas a la UCI, Xud, La Troncal y Guaranda, Babahoyo. La vía Riobamba, Guamote, a la Usila E35 está habilitada. Vía Tixán, a la Usila E35 está cerrada, pérdida de la vía sector de Casual. Vía alterna, Guamote, García Moreno, Sibambe, Guasuntos, Chelo, Charicando. Tixán, Pueblo Viejo, a la Usí para vehículos de hasta 3.5 toneladas. A la Usí Chunchi, Cuenca, la E35 está habilitada. Vía Riobamba, a la Usí Huigre, el Triunfo E47 habilitada. Vía alterna, Pacma, Tilajel, Huigra. La vía Riobamba-Guaranda E492 habilitada. La vía Riobamba-Penipe-Baños E490 habilitada. El GAT cantonal de Penipe informa que presentase lluvias en el sector, se procederá al cierre de la circulación vehicular. Utilice las rutas alternas vía Penipe-Bilbao-Baños y la vía Riobamba-Mocha-Baños. La vía Riobamba-Cebada-Macas, la E46, está habilitada. Nos vamos a Pastaza, la vía Baños Puyo E30 parcialmente habilitada, socavamiento en el talud interior con afectación en la calzada sector Agoyán, kilómetro 43, pérdida de la mesa de la vía sector San Jorge, kilómetro 48, colapso del muro de talud inferior sector Río Negro, kilómetro 63. La vía Puyo Macas, la E45, está habilitada a través del nuevo puente sobre el río Upano. La vía Puyo Santa Clara Atena, la E45, está habilitada. Y la vía Puyo Arajuno, habilitada. Nos vamos a Tungurahua, la vía Ambato Pirileo Baños de 30 está habilitada. Vía Ambato Guaranda E491, habilitada. Vía Ambato Quito E35, habilitada. Vía Ambato Riobamba E35, habilitada. Vía Cahuajipi, Yate, Cotalola, E390, habilitada. Vía Baños Puyo, E30, parcialmente habilitada. Socavamiento en el talud interior con afectación en la calzada, sector Agoyán, kilómetro 43. Pérdida de la mesa de la vía, sector San Jorge, kilómetro 48. Colapso del muro de talud inferior, sector Río Negro, kilómetro 63. Nos vamos a Cotopaxi, mucha atención en Cotopaxi. La vía La Tacunga, Quito, E35, está habilitada. La Tacunga, Zumbagua, Pilalola, Manala, E30, parcialmente habilitada, socavamiento o deslizamiento de talud inferior con afectación a la calzada, deslizamiento de talud inferior con afectación a la calzada, sector de Tacajaló, Parroquia Tingo, La Esperanza, kilómetro 106, lado derecho, deslizamiento de talud interior con afectación a la calzada, kilómetro 79, lado izquierdo, kilómetro 84, lado derecho, y kilómetro 85, lado izquierdo, circule con precaución. Ruta alterna, La Maná, Santo Domingo, Aloac, Machachi, La Tacunga. Quilotoa, Chuchilán, Huango Calle, habilitada. Y la vía La Tacunga, Salcedo, Ambato, la E35, está habilitada. La fuente de este reporte de vías, la Secretaría Nacional de Gestión de Riesgos, el Ministerio de Infraestructura y Transporte y el ECU 911 de Ambato y Riobamba. Estamos finalizando su informativo Primicias al Día. Nos vemos el día de mañana, 8:00 a.m, amigos oyentes, con más información en el ámbito local, nacional e internacional.
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